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2: Bienvenidos a su programa Latin Lounge. Les saluda Betty de la Cruz en la conducción Latin Lounge, programa que informa a nivel nacional e internacional por las ondas radiofónicas de Orange 94.0 FM y en la web www.094.at. El cantautor español Alex Ubago será protagonista de un especial en el programa Latin Lounge, donde se compartirán sus grandes éxitos y momentos más representativos de su trayectoria musical. Este espacio sirve como antesala a su próxima visita a Viena. Muy pronto, el artista llegará para reencontrarse con su público en un concierto que promete emoción, romanticismo y recuerdos inolvidables.

El cantautor español Alex Ubago continúa celebrando su trayectoria con una gira especial que recorre Europa durante este 2026, acercando su música a distintas comunidades hispanohablantes y amantes del pop melódico. Con más de 2 décadas de carrera, Ubago se ha consolidado como una de las voces más reconocibles del pop en español. Gracias a canciones que han marcado generaciones como A Grito de Esperanza o Sin Miedo a Nada, esta nueva etapa en Europa no solo representa un reencuentro con su público, sino también una oportunidad para revivir esos temas que forman parte de la memoria emocional de muchos. La gira incluye varias ciudades europeas y se espera que también llegue a Viena en fechas próximas, lo que genera expectativa entre la comunidad latina y el público local interesado en la música en español. Más allá del espectáculo, esta gira se presenta como un puente cultural donde la música se convierte en un idioma común que une historias, recuerdos y sentimientos, reafirmando el valor del arte como parte de conexión entre culturas. Tu alegría y con tu voz.

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